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0: La hora en la serranía.
1: Son las 10 de la mañana y 38 minutos.

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1: Son las 11. 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

0: Si hay un lugar en el que la palabra maqui cobra otro significado, es Santa María de Moya, donde cada primer domingo de octubre desde hace 31 años se dan cita protagonistas, amigos y familiares de este movimiento antifranquista y donde está ubicado el monumento que los recuerda. Santa Cruz de Moya, con 227 habitantes, se encuentra en la serranía conquense, desde donde se domina el valle del río Turia. Un lugar privilegiado entre las provincias de Teruel y Valencia. Un pueblo donde los desniveles del terreno llevan a sus casas a tener dos o tres alturas por un lado y hasta cuatro y cinco por el opuesto. Y donde destaca la casa Palacio del Curato, edificada en 1602, pero también el castillo situado sobre una masa rocosa bajo la que se asentó el núcleo urbano de la población. Castillo que fue utilizado durante la Guerra Civil como puesto de ametralladoras. Hoy el cariño se demuestra con la distancia y la valentía es quedarse en casa. Castilla-La Mancha Media Radio te acompaña.
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0: La hora en la serranía. Son las 11 de la mañana y 37 minutos. 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

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Esto es Maribel.

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0: La hora en la serranía. Son las 12 del mediodía y 36 minutos.
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0: Cañete, en Cuenca, se convirtió en ciudad amurallada en tiempos de los árabes. Su castillo tiene cuatro espacios sucesivos. El área exterior estuvo destinada a refugio de la población y los interiores se dedicaron a residencia y almacenamiento de armamento. Fue reconquistado en el siglo XII por Alfonso VIII, tras lo cual pasó a ser propiedad de la familia Lara y posteriormente de la familia Luna. Precisamente allí nació en el siglo XIV Álvaro de Luna, condestable de Castilla, pero eso ya es otra historia. En el siglo XVI la fortaleza fue adaptada al uso de la artillería para ser testigo de las guerras carlistas y fue cuando adquirió el aspecto con el que hoy la conocemos. Todo ello se hizo bajo el dominio de Ramón Cabrera, conocido como el Tigre del Maestrazgo, que terminó autoexiliándose en Inglaterra, donde modeló su ideología política. Durante la Guerra Civil, la localidad no fue ocupada, pero una vez finalizada, fue bombardeada con el objetivo de terminar con la resistencia antifranquista, puesto que en la zona se habían refugiado un buen número de maquis entre los campamentos de Morro Gorrino y Cerro Moreno.
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0: es la una. 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

0: 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Para mí lo único que me encanta es completamente el Marca.
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0: Son las dos. 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
2: Buenas noches, desde Radio España, aquí estamos en este caso el especial Festival 2026 Tras las Ondas. Sigue desde el miércoles, día en el que nos quedábamos el pasado domingo, con la presentación de Hitstar, el juego de los grandes éxitos a cargo de Dani Martínez y en Televisión Española. Pero hoy vamos a empezar a hablar de qué es la gran cita. Desde luego, 3CAT tiene un producto muy interesante en uno de sus canales, el principal, TV3, Televisión de Cataluña. Pero aparte de ello, hablaremos de Fluxer. También te nombramos, ahora mismo, solamente ahora mismo, te nombramos que se presentó 99 para ganar, un nuevo concurso de Antena 3. Y cuando ese concurso empiece emisiones en Antena 3, estaremos aquí, el día en el que sea, efectivamente, estaremos con Miki Nadal y también con Irene Junquera, que se pasaron para hablar de qué va a ser ese concurso. Hoy todavía no lo vas a escuchar, pero lo dicho, cuando Antena 3 empiece las emisiones, vamos a hablarte de este concurso y estaremos con ellos. Bien, lo que sí que hablaremos hoy de A3 Media es exactamente de lo que presentaron ese día, el miércoles, Fluxer, y exactamente dos de las series en vertical que son bastante jugosas por parte de la plataforma de A3 Media. También hablaremos de la nueva serie Rojo sobre Blanco de Televisión Española, que fue sin duda uno de los estrenos premier junto al de Las Hijas de la Criada, y estaremos con varios de los actores de esa serie. Sin duda, una serie que promete dar mucha batalla en esta temporada. Y hablaremos de mucho más. Así que, como siempre, desde ahora, 10 de la noche y 2 minutos, empezamos desde Radio España, Tras las Ondas, especial desde Vitoria-Gasteiz, en la cobertura Festival, Festival de la Televisión.
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2: Esto es La Gran Cita en català i desde luego en TV3, Televisió de Catalunya, donde desde luego 3CAT, en el marco de presentaciones de la FORTA, la Federación de Organismos de Radio y Televisión Autonómicas, han presentado diversas ofertas televisivas muy importantes. Y sin duda, La Gran Cita se estructura como un experimento televisivo que contrapone la precisión de los algoritmos de inteligencia artificial frente al misterio, la química, la imprevisibilidad del amor, y básicamente también combina algo de IA, inteligencia artificial, para saber qué parejas pueden ser las adecuadas, aunque los concursantes puede que nunca lo lleguen a saber. Y si lo saben, será al final de las cribas, digamos, esta gran cita, ¿no? Entre muchas personas que buscan esa media naranja. Pero, desde luego, hemos también visto en la presentación que es un programa empático y humano. Es decir, se vuelca en cada una de las personas y en que no se lleven mucho daño, si quizá el amor no surge entre esa parte y la otra posible pareja, ¿no? Pero al fin y al cabo, el programa no solamente monitoriza el desarrollo de encuentros, sino también pone un foco importante, una mirada sobre el uso de las redes sociales, el uso de la tecnología, no solamente la IA, y al fin y al cabo, de cómo tiene incidencia eso en las relaciones a día de hoy. Sin duda, el dating más romántico que hay en el panorama audiovisual en España y probablemente en el mundo, y La Gran Cita es prácticamente esto. Pero La Gran Cita es mucho más, y como es mucho más, vamos ahora mismo a hablar, sin lugar a dudas, con dos de las personas que estuvieron aquí presentando La Gran Cita. Toño Hernández, el director del programa Idencis Films, y también con la subdirectora del programa, Ada Ripollès, ahora mismo. Primero que nada, ¿cómo se gestó esta idea? ¿Fue idea vuestra? ¿Fue algo que os lanzó 3CAT? ¿O cómo se dio?
4: Fue una propuesta nuestra. Nosotros a 3CAT les presentamos un dating masivo con 100 personas en el que entraba la inteligencia artificial. A ellos les gustó la idea y la acabamos perfilando la mecánica juntamente con 3CAT. Hemos trabajado muy bien juntos y hemos disfrutado de la experiencia realmente de crear el formato.
2: ¿Ha sido fácil en vuestro caso, obviamente, el buscar los participantes? ¿También no van a formar parte solamente los hombres o mujeres que se presenten, sino también las familias, ¿no? Y todo esto. ¿Cómo se ha ido gestionando un poquito esto?
5: Pues la verdad que la gran cita ha sido un reto bastante grande, porque no solo por el casting, que eran 100 personas, que eso ha sido muy complicado, sino por otros retos de, por ejemplo, también al ser 100 personas, pues a lo mejor retos ya más técnicos a la hora del rodaje o incluso de postproducción, ¿eh? Era un gran reto en general. La verdad es que esto no se ha contado, pero también hay todas las personas que se presentan pasan por una fase, ¿no?, de psicólogos, en el que, claro, todo el mundo tiene que hablar con los psicólogos para a lo mejor descartar, por ejemplo, perfiles un poco más conflictivos o perfiles más vulnerables. O sea, ha habido como un recorrido, ¿no?, y un trayecto hasta llegar aquí al producto final, que la verdad ha sido un retazo y la verdad que, bueno, tenemos un super equipo y lo hemos acabado haciendo y estamos muy contentos con el resultado, pero no ha sido fácil, no ha sido fácil.
2: También hay una presentadora, en este caso Dulceida. ¿Aceptó ella o cómo hubo un casting, obviamente, para buscar presentador o presentadora? ¿Cómo se dio?
4: No le hicimos casting, le hicimos la propuesta. Ella nos dijo que le habían hecho muchas propuestas para presentar programas y era la primera vez que un formato le gustaba y veía que era ideal para ella. Ella, que es una influencer que está acostumbrada a hablar de sentimientos, a hablar de amor, le apetecía mucho presentar un programa como La Gran Cita. Yo creo que Dulceida le aporta mucho a La Gran Cita también, porque es una persona empática, es una persona que acompaña los participantes y aporta mucho al formato.
2: Además, también, siendo una autonómica, 3CAT, ¿no?, Cataluña y demás, veo, bueno, hemos visto en la prensa, obviamente, que no se ha limitado a participantes de Cataluña, porque me ha parecido ver que había alguien de Málaga. ¿Habéis hecho un casting por todo el país o son personas que eran de allí pero que ahora viven en Cataluña? ¿Cómo se ha dado todo esto?
5: No, el casting es en Cataluña y no vamos a buscar a nadie fuera de Cataluña, y además sí que es verdad que tienen que hablar catalán. O sea, lo que no podemos poner es a una persona que no hable el catalán, por razones obvias.
4: Es un malagueño que vive en Cataluña, en este caso.
5: Exacto, es un malagueño que vive aquí.
2: Bueno, y finalmente ya también, ¿cómo ha sido la gestión de estos espacios para citas idílicas, ¿no? Porque no queda todo en un único set, un único plató, sino que aparecerán lugares. ¿Ha sido difícil? ¿Ha habido algún sitio que os ha puesto una pega? ¿O han dicho, bueno, es 3CAT, venga, vamos, adelante, lo que queréis?
5: No, esta primera temporada hemos tenido muchísima suerte y la verdad que hemos contado con dos localizaciones preciosas. Una es la finca, la que habéis visto, que es como la primera parte del programa, que es una super finca majestuosa, que era antiguamente un casino y es preciosa. Y luego las citas idílicas, sí que es verdad que hacíamos exteriores, que íbamos, que hicimos, por ejemplo,
6: pues una playa,
5: un bosque con un picnic súper precioso, vistas, etc. Y luego contamos con otra localización muy chula, que es donde viven, donde conviven, en un hotel boutique, que era precioso también en el Garraf, una zona de Cataluña. Y la verdad que no tuvimos ningún problema, estábamos muy contentos con
4: eso. Es verdad que es un reto encontrar una localización que permita unir 100 concursantes, 100 participantes, más casi 100 personas de equipo. Necesitamos unos espacios muy grandes y muchos espacios. Entonces, es realmente un reto de producción las localizaciones donde se hace La Gran Cita, eso es verdad.
2: Bueno, y hablando de amores, si ocurre aquí otro amor, no sé si prohibido o no, pero que igual una cadena a nivel nacional o una gran plataforma, ¿habrá amor o quizá el amor es eterno hacia 3CAT?
4: Hombre, el amor es eterno hacia 3CAT, pero evidentemente es un formato del que estamos Es un amor que se puede replicar. Yo creo que el amor...
2: ¿Ha habido alguna solicitud de amistad?
4: Ha habido mucho interés. Es un programa muy sexy. Es un programa que liga mucho, te puedo decir.
2: Bueno, pues os deseamos mucha suerte y esperemos que dé el salto y haya solicitudes. No sé si es poliamor ya directamente, pero que haya algo así.
4: Muchas gracias, un placer.
2: Así es, La Gran Cita en emisión ya en TV3 y en la OTT de 3CAT. Desde luego, un programa recomendable, aunque tienes que saber catalán. Si no sabes catalán, bueno, siempre puedes intentar buscar alguna opción de subtítulos, pero básicamente... Quizá no lo vas a entender al 100%, pero es un programa que, ojito, podría dar el salto a Televisión Nacional y en español, obviamente, en castellano. Estaremos atentos y te lo contaremos aquí tras las ondas.
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2: Tiempo de conocer más las novedades esta temporada a cargo de la antigua Corporación Catalana de Mitjans Audiovisuales, o lo que es el mismo, ahora mismo llamado 3CAT, simple y llanamente, que desde luego tienen también mucho que demostrar en el marco de la televisión autonómica. En este caso son, por cierto, la primera cadena autonómica en cuanto a audiencia. Y vamos a hablar ahora mismo ya con Adrià Serra, para que nos explique las apuestas en esta nueva temporada respecto a entretenimiento, culturales y en general, tanto de 3CAT en televisión como en radio, es decir, TV3 o Catalunya Ràdio.
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2: Estamos aquí con Adrià, que es sin duda parte de 3CAT, de la cadena, que ha presentado La Gran Cita. Primeramente, lo que quiero saber es, ¿qué os enamoró de La Gran Cita, de amor a primera vista, para decir, venga, va, vamos, vamos, vamos?
10: Pues mira, llevamos tiempo buscando un dating, porque es evidente, los datings son una tendencia, atraen a mucho público, llevamos mucho tiempo buscando un dating, pero no queríamos un dating cualquiera. Queríamos un dating que estuviera acorde con los valores de servicio público que nos tocan y, por lo tanto, que fuera un dating que huyera quizá de la tendencia actual, que es la hipersexualización, las relaciones tóxicas, ¿no?, que evidentemente dan mucho juego televisivo, pero que creo que no son los valores que se tienen que asociar a una televisión pública. Entonces, tuvimos la suerte de encontrar a la gente de Incis, que son la productora, y trabajar conjuntamente con ellos un dating que trabajara en eso, trabajara en gente que realmente busca pareja, que no busca hacerse famoso, y que trabajara con valores de diversidad y que trabajara con la voluntad de crear relaciones sanas y relaciones que fueran responsables a nivel afectivo, ¿no? Y creo que lo hemos logrado, y esa es la maravilla de La Gran Cita, que hemos conseguido un formato de éxito que va un poco a contracorriente de los datings que estamos acostumbrados, y esto nos ha llenado de orgullo. Estamos súper contentos de cómo ha ido la primera temporada y con muchas ganas de la segunda.
2: ¿Qué podría enamorarle a un espectador, ya sea en Cataluña? Obviamente ya está enamoradísimo de TV3, porque son, creo recordar, 17 años siendo líder indiscutible del Lineal, y también, creo, no sé si son también los 17 años, líder, la número uno de todas las autonómicas de España, la más vista.
10: Sí, sí, sí, sí. Es verdad que en ese sentido, en el Lineal, llevamos una historia de éxito larga. Es mucho trabajo, evidentemente. Muchos equipos trabajando muy bien para conseguir estos resultados. Y ahora tenemos este reto del digital, evidentemente. Ya hace más de tres años que estrenamos nuestra OTT. Y creo que es un espacio maravilloso para ir a buscar públicos distintos, ¿no?, de los que tenemos en el Lineal, que evidentemente es esto, somos líderes, tenemos formatos que nos funcionan muy bien, pero creo que en la OTT podemos ir a buscar públicos distintos, públicos que quizá están ya más desenganchados del consumo televisivo habitual, y productos como La Gran Cita pues nos dan la razón en eso. Estamos consiguiendo rejuvenecer mucho la audiencia con este tipo de formato, que ya no nos busca en la televisión tradicional, sino que nos busca en otros espacios como por ejemplo la plataforma.
2: Y dentro de la nueva temporada, ¿hay alguna novedad aparte de la gran cita? Bueno, en la segunda temporada en esta ocasión, pero ¿hay alguna novedad por parte de 3CAT o quizá Canal 33 o el ecosistema, digamos, de todo lo que es 3CAT? Bueno, realmente la cadena sigue siendo TV3, ¿no? La principal, obviamente, ¿no? Pero ¿qué ofrece en esta nueva temporada?
10: Pues la verdad es que ayer justo hacíamos la presentación de temporada, tenemos muchas novedades. Yo creo que va a llegar otro gran éxito que hemos tenido en la plataforma, que es La Travesa, que es un reality de aventura. En esta cuarta temporada estrenamos La Travesa VIP, con participantes famosos, con parejas de participantes famosos, y es una gran apuesta. También una apuesta muy importante por los informativos y por la información, pero pausada, en contexto, con un nuevo programa que vamos a estrenar los domingos, que se llama Vertax, que va a hacer un repaso semanal de la actualidad con más calma, con más reposo, con mayor contexto, con más fiabilidad de la que a veces esta lucha por la última hora nos lleva. Y también en el entretenimiento, que es el ámbito que me toca a mí, recuperar un súper éxito, ¿no?, que era el Cracovia, que es nuestra versión deportiva del Polonia, nuestro sketch show, ¿no?, de actualidad, en este caso deportivo, que lo vamos a recuperar este otoño y que, sin duda, visto ayer que fue la presentación, pues ha generado mucha expectativa, porque evidentemente todo el mundo tiene un gran recuerdo de este formato, y lo vamos a traer de una manera distinta, que yo creo que va a ser también novedosa.
2: Y hablando de la radio, tenemos por ejemplo Catalunya Radio y CAT. ¿Qué nos va a ofrecer en esta temporada la radio de 3CAT?
10: Pues mira, en la radio yo creo que estamos afianzando las apuestas de las últimas temporadas. Creo que esta es una temporada para esto, para cambiamos la tarde, la mañana ya lleva 3 años, pero estamos afianzando formatos que crecieron el año pasado de manera importante, haciendo una apuesta muy fuerte por el ámbito de podcast, donde somos líderes. Y por lo tanto haciendo apuestas ambiciosas aquí, y creo que también con ganas de hacer una renovación en ICAT, que vuelva a ponerla como la radio vanguardista y una radio innovadora y potente a nivel no solo de contenido, sino también de forma de distribución.
2: Nada, te deseamos mucha suerte, bueno, os deseamos mucha suerte a 3CAT, tanto en radio como en televisión, y no sé si en el podcast también estaréis también como innovando, ¿no?, al igual que TV3 en la OTT, pero os deseamos mucha suerte.
10: Pues muchísimas gracias, y esperamos que sí, que sea una gran temporada para nosotros y para todo el mundo.
2: Gracias. Bien, seguimos en Sevilla, eran las 12 de la mañana el momento en el que se presentaba la gran cita, y luego a 3:30, a la 1:00 p.m, hizo el anuncio oficial de que va a ser 99 para ganar. Te hablaremos de ello en cuanto Antena 3 empiece a emitir el formato. Pero ese mismo día, también a 3:30, presentaba los nuevos formatos en vertical, series en vertical, a cargo de Fluxer, con directivos de 3:30 y los protagonistas de dichos proyectos. En este caso, dos series. Por un lado, Buddy, y por otro lado, una serie que promete bastante. Pero vamos a conocer primeramente qué es Buddy con sus protagonistas, es decir, Lucía de la Puerta, Max de Navarro y Rita González.
11: Hay que probar cosas nuevas.
12: Hola, ¿conoces a Leira Aguirre?
13: No suena. Una chica de primero.
12: Es su hermana y se parecen un poco.
14: Tomás.
13: Estamos buscando a Leila.
12: No contesta, estoy preocupada.
15: ¿Estás preocupada? Es un poco tarde, ¿no?, para eso.
13: Esta es su habitación.
16: Hay secretos que querrías esconder para siempre, pero se convierten en tu peor pesadilla.
14: ¿Sabías algo de esto?
16: Lo siento. No saben si va a despertar.
14: Tengo que descubrir qué le ha pasado a mi hermana.
13: Hijo de puta, me ha jodido.
14: Nina. Mi hermana ha sido víctima de alguien en internet.
13: ¿Con esto?
17: Todo es bonito, ¿sabes?
13: Perdona, estamos buscando a una chica que curra aquí.
15: No, ya no curra con nosotros.
13: Tú trabajabas con mi hermana, ¿no?
18: Ahora sí que no te sigo al Cari. ¿Ha pasado algo? ¿Tú sabes lo peligroso que
13: es? Me protejo porque tampoco soy tonta.
14: Como no salga de esta...
13: Va a salir de esta. novio.
19: Pero no eres muy joven para estar en una relación cerrada.
16: No podemos huir de nosotras mismas. Y la oscuridad que escondes acaba encontrándote. Siempre.
20: ¿Y si por culpa de ese hijo de puta a mi hermana le pasa algo? Te juro que lo voy a ir a buscar.
16: Y esta vez, cuando más me necesitaba, te fallé.
2: Estamos con Lucía de la Puerta y también con Rita González, Buddy. Una serie, además, que viene en vertical. Primero que nada, habladnos un poquito de vuestros personajes. Tú eres la protagonista, la coprotagonista. ¿Qué es Buddy realmente?
21: Pues Leila es una chica de 18 años que está descubriendo el mundo y que no sabe qué le puede ir bien y qué le puede beneficiar o qué no. Entonces es como que dice sí a todo sin protegerse y experimenta con cosas que después ve que la pueden dañar o no y tiene su hermana Nina.
22: Que yo soy su hermana mayor, que siempre he tenido mucho apego con ella, pero hay un punto en el que nuestros caminos se separan porque el pájaro tiene que volar del nido y, como diciéndolo de alguna manera, como que ella no puede estar dependiendo todo el rato de su hermana mayor, sino que tiene que crecer, que ya tiene 18 años. Y en esta de marcharse, pues a Leila le pasa algo, me llama, yo no estoy, estoy a mis cosas en Madrid y tal, y resulta que me llaman del hospital. Y claro, me digo, o sea, voy a ir a averiguar qué coño ha pasado, por qué mi hermana está así, cómo puedo hacer para solucionarlo. ¿Cómo puedo hacer para solucionarlo? Yo en realidad tampoco sé mucho, pero ¿qué ha pasado para que me...? Bueno, eso lo veremos en la serie, pero sí. Eso, que empieza a haber una trama con personajes de qué ha pasado, quién ha sido, quién no ha sido, por qué ha sido, qué le pasa a Leila, qué ha pasado por su cabeza, dónde acaba ella, dónde acabo yo, en plan...
21: Intenta descubrir qué le ha pasado a su hermana durante toda la primera temporada.
2: Que son dos temporadas. Bueno, también cómo es grabar una serie en vertical, porque es un contenido totalmente distinto a lo que es una serie de las que estamos acostumbrados a ver. ¿Cómo es un rodaje de una serie en vertical? ¿Cómo?
21: Pues yo creo que el formato permite mucha rapidez, precisamente, y esto es bueno y a la vez es un reto gigante, porque tú como actriz tienes que estar al 100% y dando todo, pero solo hay dos tomas, o sea, no te puedes equivocar mucho también. Y sí, ¿qué dirías tú?
22: No, eso, que al final hay mucha gente que está acostumbrada a ver contenido vertical, y claro que el cine... Que al final abarca una pantalla más grande, parece como que pierdes contenido, y el reto para los guionistas es ese, y para los productores, que en un formato más pequeño no pierdan información, y para nosotros al final, que es todo el rato como un plano mucho más corto, sí. Entonces tienes que estar con mucha intensidad, porque como que no se puede perder nada de lo que hagas, porque todo tiene como un porqué, ¿sabes?
2: Y además son capítulos de una duración muy, muy, muy corta. Bueno, y finalmente, ¿creéis que el vertical va a desplazar a las series habituales o va a convivir?
21: Pues espero que conviva, porque todo tiene sus pros y sus contras, y yo aliento muchísimo a la gente que vaya al cine, y que también es precioso ese arte, y espero que esto no le sustituya y que no se pierda, que pueda convivir todo.
22: Totalmente, o sea, al final esto yo creo que está hecho como para, vas en el metro, sí, y te aburres o lo que sea, y estás viendo un contenido que te abre un debate y te aporta algo, ¿sabes? Que hay mil contenidos que aportan, pero esto es una serie, plan entretenimiento, que encima te aporta y tal. Y, hombre, yo espero que no, o sea, no se va a perderla, por el otro formato, por favor, no se puede perder, no.
2: Pues os deseamos mucha suerte y muchas gracias.
22: Gracias a usted.
2: Estamos con Max aquí dentro de lo que es Buddy, una serie que es en vertical. Sí. Hablaremos de la serie en vertical, pero primeramente, háblanos un poquito de tu personaje.
23: Venga. Sí, mi personaje es Tomás, y me encanta mi personaje, porque es un personaje que cuando empieza la serie, tú tienes una imagen de él, que cuando termina es totalmente distinta. Eso es muy guay, y a nivel de actoral, trabajarlo ha sido muy divertido. Sí.
2: Bueno, una serie en vertical... ¿Cómo es trabajar el vertical, un formato que hasta hace poquito era prácticamente el futuro y ahora ya es el presente?
23: Bueno, desde el punto de vista actoral es muy interesante, porque se hace más hincapié en la interpretación como medio expresivo y como elemento articulador del discurso, ¿no? Entonces, al centrarse más en el rol del actor... también hemos tenido un trabajo más intenso, ¿no?, de preparación, y han estado muy pendientes tanto Marc como Bárbara, nuestra coordinadora de intimidad.
2: Ah,
23: para que todo estuviera clarísimo, para que supiéramos muy bien de dónde venían los personajes en cada momento y que cuando tuviéramos que ir al set de rodaje, todo estuviera listo para darle caña.
2: Es como una serie habitual, pero claro, con ese hándicap, ¿no? De que son series de duraciones muy, muy breves.
23: Cualquier mini gesto, al final es que el actor está en el centro de la historia, que no siempre o necesariamente es así.
2: Bueno, y también series que al fin y al cabo no es la mítica serie para ver, a ver qué tal, sino series como con valores, ¿no? O que demuestran situaciones. En este caso, habla de las redes sociales y la enseñanza de también controlar qué se publica, porque las redes sociales son un mundo que a veces no conocemos, ¿verdad?
23: Bueno, a mí me parece una total declaración de intenciones por parte de Atresplayer y también de Fluxer, de YouPlanet, hacer una apuesta por una serie que en el fondo tiene también esa intención, me atrevería a decir hasta pedagógica, porque está enfocada a un público joven también, evidentemente para todos los públicos, pero un público joven especialmente, y problemas que nos afectan y les afectan también a incluso gente un poquito más en su época adolescente, quizás, ¿no? En el que no eres consciente del todo de las consecuencias de lo que pueden ser tus acciones, del rol que tienen las redes en nuestra vida y de cómo eso te puede afectar. Entonces, creo que está muy guay porque la serie es muy explícita en esto, en la forma de tratarlo y en la forma de dar un discurso, pero tampoco te da lecciones. Y creo que eso ayuda a que no se genere una distancia, porque a veces siento que cuando se intenta leccionar al público se genera una frialdad o un rechazo que creo que aquí no se da.
2: Es algo que no es auténtico, obviamente. Bueno, y finalmente, ¿tú crees que las series en vertical va a desplazar a la serie habitual? No sé si al mundo del cine también habrá películas en vertical. ¿O qué crees que va a ocurrir en un futuro, no sé si a corto plazo o largo plazo, con el vertical?
23: ¿Tú qué crees?
2: Bueno, no estoy acostumbrado a que los periodistas nos repregunten, pero creo que sí que podría desplazar, al menos en el mundo de la ficción. Pero bueno, yo lo que quería ver es el punto de vista de un actor.
23: No, es que me interesa muchísimo, porque al final es muy importante ver el público con qué conecta. Yo lo que creo es que no es tan importante si se hace una serie en vertical o en horizontal, sino que sea un trabajo y una pieza audiovisual bien hecha. Es lo más importante.
2: Pues nada, ya te deseamos mucha suerte y que vaya bien.

0: Disponible en A3 Player Fluxer. Una primera temporada que consta de 30 capítulos de 90 segundos de duración cada capítulo, que sigue la investigación de Nina desde el presente. La segunda temporada retrocederá para contar lo sucedido desde la perspectiva de Leila. Todavía la segunda temporada no está disponible, pero muy muy pronto sabemos que eso ocurrirá. Así que atenta, atento a este importante evento. Desde luego, Buddy es uno de los platos fuerte por parte de Fluxer y de A3 Media de cara al sector audiovisual en vertical, las series en vertical. Hablaremos más adelante de Estúpido Cupido, que es la contraofensiva por parte de RTV Play, pero hoy es el día de Fluxer, el día de A3 Media. Aparte de ello, no se presentaba solamente esta serie. Se presenta también otra muy importante, que es La Deuda. La Deuda, que posiblemente tenga en un futuro, esperemos, alguna premier, no sabemos si en el propio festival o en otro certamen, porque la verdad que son platos muy, muy interesantes. Pero antes de hablar también de esa deuda, ¿no?, obviamente con sus protagonistas, vamos a conocer también otro de los platos fuertes que dejó buen sabor de boca en Vitoria, en el festival, por parte de A3 Media y Fluxer, que ha ampliado sus series verticales tras la primera ocasión, no sabemos si decir experimento o primera sensación, básicamente, que fue Una Novia por Navidad. Así que, desde luego, dijeron que van a seguir trabajando en esta línea, va a haber más series en vertical, con lo cual hay que estar atentas y atentos. Pero desde luego sí, es tiempo para conocer ya con los protagonistas qué es exactamente La Deuda, porque es también una serie con una trama muy interesante, pero ahora lo conocemos ya directamente de mano de los propios protagonistas. Estamos con Nadia Villaplana, también con Nacho Serrano. La Deuda, una serie que promete bastante, la verdad. ¿Qué nos podríais comentar así un poquito por encima de vuestros personajes?
1: Bueno, mi personaje es el principal sospechoso de la serie y lo bueno que tiene y lo divertido como actor de hacerlo es que nunca sabes cuándo está diciendo la verdad o cuándo está mintiendo, y cuando llega Claudia, su personaje, le trastoca todos los planes. Eso es lo que puedo contar.
2: Uh-huh. Y yo soy Claudia, la hija de uno de los magnates farmacéuticos más importantes, que a simple vista puede parecer una niña de papá, una niña pijita, una niña que te da una imagen totalmente errónea, que durante el largo de la serie vas a ir descubriendo que las apariencias engañan, y muy, muy intenso todo.
0: Bueno, ¿cómo es rodar una serie en vertical? Porque hasta hace poco esto era el futuro y ahora ya es el presente. Y además en un grupo como A3 Media, que de series domina bastante y sabe, ¿no?
1: Bueno, pues ha sido muy divertido. Al final es un formato nuevo. Ella sí que había trabajado más en audiovisual, yo venía del teatro. Entonces, es lo que decíamos, que de repente eran planos que no entendíamos muy bien, pero luego lo veíamos y quedaba bien. Entonces era como confiar en el equipo, lanzarse y hacerlo y pasarlo bien, disfrutarlo.
2: Sí, sí, experiencia totalmente nueva, como él ha dicho, eran como cosas que, claro, como no estamos acostumbrados, a primera vista decías, uy, esto como tal, pero después la verdad es que el resultado genial, el equipo también ha aportado muchísimo, así que muy contentos, con ganas de que veáis.
0: Capítulos de un minuto y medio de duración, ¿esto es algo que os ha pillado de sobre, o sea, de, así de repente, o cómo lo veis?
1: Bueno, cuando leíamos el guión lo que veíamos era que era súper intenso y que cada escena iba al grano, entonces como actor...
2: Como es imposible que quepa todo esto en un capítulo de un minuto y medio.
1: Claro. Sí, sí. Pero bueno, luego había que hacer malabares entre nosotros y lo divertido era conseguirlo.
0: ¿Os veis aquí ya finalmente el año que viene como un estreno del festival, una serie en vertical? ¿Creéis que esto es posible?
2: Yo creo que sí, sí que lo veo.
1: Sí, al final es el futuro también, es una nueva puerta que se abre y lo normal es que vaya creciendo, entonces confiamos en ello.
0: Pues os deseamos mucha suerte y gracias.
1: Muchas gracias.
2: Gracias a ti.
0: Grandes apuestas a cargo de A3 Media y desde luego sabemos que A3 Media es la casa de la ficción en España principalmente. Y hablaremos en un momento de la premier de Las Hijas de la Criada, que se presentó hace un año en exclusiva en el festival. Bien. Antes de ello, vamos también a hablar de esa última rueda de prensa que había para la prensa ese día miércoles, aunque también fue, por cierto, la premier a las 10 de la noche.

0: H, es decir, rojo sobre blanco, que viene de una adaptación literaria, obviamente, y es una serie que tiene mucho que hablar y mucho que contar. Dirigida por Daniel Écija, tiene un reparto de primer nivel, donde nos encontramos a Miriam Gallego o a Hugo Silva, además de más actores y actrices de alta categoría. Televisión Española es la cadena que va a emitir esta serie en la 1 y también en RTV Play. Pero desde luego vamos a hablar ahora mismo, para saber más de Rojo sobre Blanco, brevemente, con Hugo Silva y María Hervás, quienes encabezan el reparto de esta nueva apuesta de ficción, una serie policíaca con tintes de thriller, donde la comedia y la intriga se entremezclan en el día a día de una comisaría. Es verdad que el personaje de Hugo Silva es el mítico personaje policíaco, pero el de María Hervás va a dar mucho de qué hablar, porque también visibiliza que quizá la gente con autismo de alto grado puede ser mucho mejor que una investigadora promedio en la policía. Por ejemplo, en lo que se da a entrever en esta serie producida por Goodmove, que es la productora de Daniel Écija, que es el productor ejecutivo. Bueno, destacar que también está Irene Arcos, Pablo Derqui, Manu Vaqueiro, Francis Lorenzo, Juan Lu González y un elenco de actores y actrices de, como decía ya, primer nivel. Pero vamos a hablar ya mismo con Hugo y con María Hervás. Contadnos un poquito de vuestros personajes en la serie.
1: Mi personaje es un policía que acaba de llegar a Madrid después de un año, después de haberse separado y haber estado fuera en Roma. Vuelve un poco a su misma zona de trabajo, sigue todavía enganchado de su ex, y en medio de un caso coincide con Daniela, el personaje de María, y ahora te va a explicar María cómo es su personaje.
2: Bueno, pues mi personaje es una lingüista forense, es una tía con altas capacidades que se ha separado de su pareja hace relativamente poco, un par de años, tiene un hijo con él. Y además tiene como un trauma que tiene que ver con la muerte de su padre, que también era policía en la comisaría donde trabaja Mario, el personaje de Hugo, a la que vuelve a trabajar. Y a ella le obsesiona el tema del caso de su padre, porque cuando se cerró el caso, las explicaciones que dieron a ella no le convencen y está todo el rato como pendiente de encontrar esa verdad. Entonces, aparte de que esto es una serie procedimental en que cada capítulo hay un caso, este caso como que de alguna manera tiene un arco que es toda la temporada, también les une mucho a Daniela y a Mario, porque Daniela encuentra en él, por un error que, bueno, pues que Mario le pilla en una cosa, encuentra en él como el refugio, el confidente, en quien apoyarse para intentar seguir avanzando con la resolución del tema de su padre, y eso también les hace pues intimar cada vez más.
0: Esto es un aperitivo de lo que es Rojo sobre Blanco. Todavía no hay una fecha de estreno definitiva, pero en cuanto la conozcamos te la haremos saber aquí tras las ondas. Si bien, vamos a continuar porque el tiempo empieza a acabarse. Tenemos una hora siempre de emisión y te vamos a contar todo lo que ocurrió en el festival, que es mucho y muy importante e interesante. Y vamos obviamente a hablar ya de esa segunda premier, o más bien primera, porque empezaba a las 8 de la tarde, a las 10 fue la premier del primer capítulo de Rojo sobre Blanco. Bien, hablamos de Las hijas de la criada, que se estrenó el 30 de noviembre del pasado año 2025 en A3Player y ahora ya está en emisión en Antena 3 Televisión. Empezamos a escuchar el tráiler y te seguimos contando.
3: Los Valdés somos una familia respetable y nuestro servicio también debe serlo.
4: Me di cuenta de cómo me mira.
5: Soy Inés, la señora de Estefan.
6: Ella no es como el resto de las señoras de Punta. Ya ves el respeto con el que nos trata.
5: Esto lo hago para las mujeres del pueblo.
6: Nos animaba a pelear por lo que era justo, dentro y fuera de casa.
7: Tiene coraje, Inés.
0: Estamos en Galicia, 1900, exactamente un pazo gallego, donde nacen simultáneamente Clara, hija de la criada Renata, y Gustavo Valdés, potentado conservero, y Catalina, la hija de Inés, la mujer de Gustavo Valdés. Ambas tienen un secreto. Primero, que es el mismo padre y que ninguna de las dos todavía lo sabe. Bueno, obviamente Catalina sí, porque es la hija oficial.
4: antes o después.
0: Pero realmente Catalina no es la propia hija de Inés. Esa es la trama. Básicamente, Catalina es la hija de Renata y Clara es la hija de Inés. ¿Por qué esto? Porque la criada Renata hace un cambio de los bebés cuando nacen. Pero bueno, al fin y al cabo, eso es uno de los pequeños detalles de esta serie que tiene mucho que ver, mucho de qué hablar y que ya está en emisión en Antena 3. Pero vamos también a hablar de los personajes que también juegan mucho en dicha trama y que no son los protagonistas, sino básicamente hablamos de uno de los, podríamos llamar, cacique del pueblo y básicamente también de otro protagonista que va a dar mucho de qué hablar. En fin, que no me enrollo porque el tiempo es breve. Hablamos ya mismo con el actor Roque Ruiz y también Tommy Aguilera. Estamos con Roque Ruiz. ¿Qué tal la estancia en esta serie en la que vienes de una familia rica, no humilde?
7: Sí, efectivamente, algo como de una familia que es nueva, rica, ¿no? Y además por medios un poco, un tanto espurios, la verdad. No muy legales, digamos. Y de ahí nace una rivalidad con la familia de los Valdés, que es la protagonista, sí.
8: ¿Qué es lo que... ¿Hay algo que te guste de tu personaje y lo que menos te guste?
7: Lo que me gusta es que lo disfruto mucho de actuar. Lo que no me gusta es a quién representa, que es un chulo, un soberbio, un creído... Sí, pero me gusta mucho actuar eso.
8: Y bueno, un elenco brutal. ¿Hay algún caso de algún actor, alguna actriz del elenco con la que o el que siempre habías querido trabajar?
7: Pues la verdad es que...
8: Por ejemplo, Verónica Sánchez está...
7: Sí, con Alain, por ejemplo, con Tommy, porque ya nos conocíamos y éramos colegas. Entonces, cuando coincidimos en el proyecto fue como, ¡buah, qué alegría! No tuvimos mucha trama juntos, pero sí, con Tommy.
8: Bueno, y ya finalmente, expectativas del público, porque claro, es una serie que ya se estrenó en A3Player, pero ahora está ya en Antena 3. Viendo al público en Vitoria, ¿cómo crees que va a ser el avance en audiencias?
7: Yo espero que sea bueno, porque es una serie que cubre muchas cosas, que puede ser muy familiar, pero también tiene una trama un poco más dura, ¿no? Que tiene que ver con el abandono de la familia. Bueno, yo creo que va a ser buena. Desde luego en A3Media, en A3Player lo fue.
8: ¿Qué tal, Tommy, aquí en la llegada? Bueno, un personaje muy bonito el que tienes aquí en la serie, ¿no? Entiendo que también es algo que te relacionas mucho, ¿no? Con él, o sea, te sientes muy identificado, ¿no? Un personaje...
9: Sí, yo creo que el personaje tiene mucha luz y tiene una cosa así muy, muy inocente que yo creo que sí tengo. Pero bueno, cada personaje te deja un pozo bonito y a mí ese personaje me dejó como algo muy, muy bonito y muy, muy transparente dentro, la verdad.
8: Bueno, también hay que destacar, ¿no?, un poquito sobre tu personaje, que he empezado preguntándote a ti, pero para los que nos escuchen o las que nos escuchen, ¿cómo es tu personaje? Cuéntanos un poquito.
9: Bueno, mi personaje es un marinero, con pocos recursos, pero con un gran corazón y con mucha aspiración. Él tiene grandes sueños y quiere cumplirlos.
8: Un elenco brutal en la serie. ¿Soñabas con estar trabajando con Verónica o Alain Hernández o...?
9: Pues sí, la verdad que uno nunca sabe con quién va a trabajar cuando le cogen y cuando se fueron ahí confirmando los protas, yo la verdad que me quedé de piedra. Luego tenía encima la suerte de volver a currar con Vero. Mira, hablando de Vero, la verdad, le haría una mención. Vero, aparte de una magnífica e inmensa actriz, es una compañera de 10, la verdad, y rodaría con ella cada proyecto, la verdad.
8: Bueno, y ya para ir cerrando esta entrevista, la serie aborda temas, ¿no?, como es esa lucha de clases quizá, ¿no?, de decir la clase alta y la clase humilde, por así decirlo, ¿no? Es una serie necesaria, ¿verdad?
9: Es una serie necesaria y que creo que se trata esa diferencia de clases con mucha humanidad, con mucha profundidad, no son clichés, es como que realmente cada personaje le ves en su conflicto y con sus contradicciones y yo creo que es una serie que a día de hoy es muy actual en el fondo, el conflicto.
8: Nada, mucha suerte y que tenga mucha audiencia.
9: Muchísimas gracias.
8: Gracias.
0: Las hijas de la criada que con gran aclamación, gran ovación, presentaba el segundo capítulo, porque justo cuando fue la premier, hace ya una semana del estreno de ese primer capítulo de Las hijas de la criada. Desde luego una serie que ha dejado muy buen sabor de boca, me consta, en el festival, por parte del público, y que sin duda una serie drama inspirada en la novela homónima ganadora del Premio Planeta 2023 de la periodista y presentadora Sonsoles Onega, que estuvo en la presentación el pasado año 2025 en el festival. Una serie que trata con humildad y humanidad la vida de una familia rica y también una familia de clase pobre, en la que la madre de familia es la criada de esa familia rica. Una historia ambientada en el año 1900 en una pequeña aldea de Galicia que va transcurriendo, va avanzando en el tiempo y aparece Cuba también. Y básicamente se moverá en una arquilla de más o menos unos 30 años. Todo en el Pazo de Espíritu Santo, donde Clara y Cataleña van a ser dos niñas que van a ir creciendo y van a dar de mucho de qué hablar, sin duda, ¿no?, en esta temporada de 8 episodios. Con el paso de los años, una venganza inesperada dará giro a la vida de ambas familias y a la, sin duda, también villa, ¿no?, donde está ese pazo, ¿no? La matriarca Doña Inés intenta hacer todo hasta lo imposible por sobrevivir al desamor, cuando ya conoce lo que hay, y a las constantes luchas por el poder, con el único propósito de que una de sus hijas herede el imperio de la familia. Un hito muy complicado en un momento histórico en el que las mujeres no pudieron ni podían elegir el rumbo de sus vidas. Desde luego, serie fundamental e importante. Y bien, avanzamos ya rapidísimamente hasta el jueves para escondernos tras el escondite.
10: ¿Qué pasa, gente? En este pedazo de casoplón jugaremos el escondite con un nivel que lo flipas.
11: Sé que estáis escondidos. ¿Creéis que estoy loca y no os voy a encontrar?
10: La casa cuenta con más de 120 escondites.
0: En otoño 2026.
10: Como jugador, harás lo que sea para seguir jugando.
12: Menos pisarle el cuello a tu rival, claro. Violencia la justa y necesaria.
0: En otoño se va a estrenar El Escondite en Televisión Española.
13: Es que no quepo, tío.
0: Promete bastante este formato que llega a España y desde luego quiere como misión...
14: Aquí sí podía entrar, pero va a trepar tu padre.
0: Que trepe, que se esconda la familia en casa.
10: Gran bote para donarlo a una causa benéfica. Les va a resultar muy difícil encontrar un lugar donde puedan esconder su ego.
0: 18 famosos compiten por esconderse en un plato gigante con una casa llena de escondites para pasar desapercibidos y recordar el juego de la infancia, donde Inés Hernán, Rosa López, Paco Tous, Bertín Osborne, Vico y muchos más se esconderán o no.
15: Aquí hay uno que se debe la zapatilla.
0: El escondite con Grison RTV, y conocemos ahora más con Grison, con Inés Hernán y con Vico. ¿Qué tal, Grison? ¿Te gusta jugar?
16: Sí, me gusta el juego, sí.
0: ¿De qué te escondes?
16: Madrugar, lo que pasa es que me están haciendo madrugar últimamente, tío. Esto es un estilo de vida, es mi premisa. El trabajar para no madrugar. O sea, todo lo que sea madrugar ya me cuesta más.
0: Pero honestamente, Grison, aparte de esconderse de madrugar, ¿de qué te escondes realmente?
16: Yo de que no me escondo de la UCO, de Hacienda y de todo eso, yo lo pago todo. Lo pago todo a tope. ¿De quién me escondo? Pues A3 Media ahora mismo no. Por allí no me vais a ver.
0: ¿Y no hay ninguna cadena que te haya tentado ahora mismo?
16: La verdad es que no, la del váter solo. La única que me ha tentado, no me tientan las cadenas. Oye, en la Publi estoy a tope. Palitos de cangrejo, chopper, lo que queráis.
0: ¿Y qué Grison veremos ahora?
16: Bueno, aquí vais a ver al dueño de la casa, al dueño del garito. Estoy un poco, pues, como controlando todo, ¿no? Controlando... Tengo un cuadro de mandos en el que muevo... los mecanismos de la casa, y luego yo me controlo todos los escondites. Yo he estado allí, hemos ido un par de días antes, hemos tenido días previos para eso, para que la casa se sintiera realmente mía, ¿no? Y es un poco lo que vamos a ver. Yo soy el anfitrión allí y espero ser un Grison más cordial, vais a ver, sobre todo.
0: ¿Has propuesto alguna prueba así como de estas de escondites un poquito difíciles? Porque es verdad que hay un montón de ellos.
16: Claro, a medida que iba pasando el programa, pues ya te digo, desde la versión holandesa, que es la que nos daban allí, a lo que hemos hecho, pues le hemos ido dando nuestro toque, proponiendo cosas nuevas, proponiendo nuevas pruebas, e incluso no se puede esperar, pero al final ocurren cosas que no están en otras versiones del programa, ¿no?
0: ¿Y con quién juegas al escondite o has jugado en su día?
16: ¿Con quién jugaba yo al escondite? Pues sigo jugando ahora con los niños. En los centros comerciales yo me escondo, pero no hay manera de dejarlos. Siempre me los trae uno de seguridad o algo. Sí, no, pero por ejemplo al niño pequeño le gusta mucho jugar al escondite y luego a ver quién se pilla y tal. Son juegos que nunca pasan de moda y que son juegos físicos y bueno, se te pasa el tiempo a volar. Yo creo que a la gente le va a molar por eso.
0: ¿Qué crees que ocurriría si llega un cambio de gobierno en la pública? Obviamente eso tiene consecuencias siempre, ¿no? ¿Seguiríais o no?
16: Bueno, eso lo sabremos cuando ocurra. Yo no te puedo decir. Creo que no estaría bien, pero bueno, nos pueden tomar como cabeza de turco de decir, pues mira, este es un síntoma de... ya te digo, cualquier cosa puede pasar. Nosotros no las arreglamos, o sea, opciones hay y ya te digo...
0: ¿Y eres optimista con las próximas elecciones?
16: Sí, yo soy optimista porque al final no es un programa en el que hagamos ningún tipo de adoctrinamiento en todo político. A pesar de todo lo que se dice, nosotros lo que más estamos haciendo ahí es visibilizar colectivos que no se ven, le estamos dando voz al público, que no se hace ningún otro programa de la misma índole, ¿no? Se habla mucho con el público, se tiene mucho en cuenta al público, a toda la mentalidad que tiene España, y creo que tú puedes tener amigos de una corriente política, de otra, la gente puede pensar diferente, pero al final te une, ¿no? Es como este programa, en el escondite cada uno venía de su padre y de su madre, pero al final el trabajo te une y todo el mundo curra hacia un objetivo. Y somos todos personas, tío, hasta convertirnos en Borneo con quien sea, y es que está todo bien. Entonces creo que sería una cagada quitar una cosa que está funcionando. Luego, que se quite o no, pues a mí no me asusta, la verdad que ya nos iremos a otro lado. Me gusta la relación social, me gusta.
0: Es importante, ¿no?, ser humilde, ¿no?, en la tele y en la radio, en cualquier sitio, ¿no?
16: Mi padre siempre me ha inculcado que hay unas clases y yo siempre he tenido... esa conciencia de clase, ¿no? Y entonces la clase trabajadora, tío, como vosotros que estáis aquí echando horas a tope, hay que tratarla bien. Y un buen ambiente laboral viene de no perder las formas, ser educado y adaptarse a las circunstancias, sobre todo, ¿no? Yo soy el primero que soy un trabajador, como todos vosotros, y hay que tratarse bien entre
0: ¿Negocio
16: todos.
0: Familiar de tu padre? ¿Qué era exactamente? ¿Una churrería, puede ser?
16: Sí, sí, mi abuelo churrero, mi padre churrero, todos churreros ahí.
0: ¿Has trabajado en el negocio familiar?
16: Sí, sí, a pelar patatas a tope. Pelar patatas, hecho churros, cortezas, chocolate, lo que tú quieras. El chocolate se me da bien.
0: El cast es un cast muy, muy completo, pero ¿hay alguien que a ti personalmente te hubiera gustado que estás en plan de concursante? ¿O alguien que quizá tampoco te esperabas?
16: Bueno, de casting yo propuse un montón de gente que se quedarán para otras temporadas. Pues por Echenique hubiera estado genial. Joan Pradels, que era un culturista gigante, ¿no? Ahí escondiéndose por allí, claro. Bueno, mucha gente, ¿no? Hemos propuesto mucha gente. Pero está bien que se queden para otras temporadas. Creo que el casting fue un casting muy equilibrado. Gente más experimentada, con gente más joven, ha habido mucha frescura, sobre todo la gente, ya te digo, muy a favor del proyecto, muy, muy con ganas y muy competitivos. O sea, es que creo que es un concurso que no es como cualquier otro que dices, pues venga, vengo aquí, hago unas respuestas, hago un poco la monería y me voy a mi casa, me están pagando. La gente realmente ha ido a competir y ha ido a pasárselo bien y ya te digo, mucha gente que yo creo que sincera, ¿no?, del casting me está diciendo... Pero se ha acabado ya. A mí me gustaría seguir jugando. Gente que han eliminado diciendo, joder, qué pena que me hayan eliminado, ¿no? Porque realmente la audiencia va a ver algo, va a ver gente disfrutando con el programa de verdad.
0: Muy buen tío Grison, obviamente con nosotros en este momento. Y también vamos a conocer la parte de las concursantes, en este caso con Vico y también con Inés Hernán. Estamos con Vico, concursante del escondite. Bueno, ¿alguna vez habías jugado al escondite?
17: Muchísimas veces, de pequeña, pero sí, lo recuerdo con amor.
0: ¿Cómo te llegó este proyecto?
17: Pues la verdad que nos llamaron, nos dijeron, mira, tenemos este programa que vamos a estrenar próximamente y demás, y queremos contar contigo. Y yo dije, The One, o sea, me encanta el formato, me encanta jugar, además. Soy la típica amiga de mi grupo que dice, vamos a jugar un juego, o sea que me pega todo.
0: Un cast bastante completo en donde encontramos, por ejemplo, a Bertín Osborne, Belinda Washington, Inés Hernán, algún amigo, alguna amiga, alguien con quien siempre querido coincidir, ¿o cómo ha sido?
17: Con muchos de ellos, es verdad que yo tenía ahí de personas conocidas, a Javi Hoyos, por ejemplo, a Miquel Montoro no lo conocía, pero lo quería conocer, hicimos muchas migas, Inés, evidentemente, que la conozco hace muchos años. Y descubrí pues, también, pues, por ejemplo, a Ana Fernández, que no la conocía, soy muy fan, o sea que fue estábamos en el hotel en plan, a ver quién va a llegar, porque no sabíamos quién se presentaba, ¿no? Y todo el rato era como, ¡hala, qué guay esta persona! ¡Hala, y el otro! ¡Qué guay! Fue muy guay.
8: ¿Hay alguien muy competitivo o eres la más competitiva del concurso? ¿Cómo es? Porque claro, son sitios que esto es puro azar, ¿no?
17: Total, hay gente que es competitiva, la verdad. Yo lo soy, pero más una vez ya entrada en el juego. O sea, el momento de esconderme o de buscar fue como, voy a por todas. Pero luego yo soy muy pacífica.
8: Bueno, el escondite, dos temporadas. ¿Vas a participar en una o en las dos?
17: De momento en una. Yo estoy feliz, o sea, repetiría 100 veces, así que ojalá me llame para otra.
8: Pues nada, te deseamos mucha suerte en cuanto a audiencias y demás aquí en El Escondite y que siga.
17: Muchas gracias. Creo que va a funcionar muy bien.
8: Gracias a ti. Inés Hernán, concursante del Escondite. ¿Alguna vez habías jugado al Escondite?
18: Hombre, claro, he jugado un montón. En ficción siempre me escondo.
8: Un reparto muy completito, de concursantes. ¿Hay alguien que te ha sorprendido? ¿Alguien con quien querías haber participado en algún programa?
18: Pues la verdad es que, claro, no puedo revelar mucho porque entonces damos como spoiler de las rondas y de las cosas, pero la gente...
8: No, todos los nombres, digamos.
18: La gente con la que he coincidido ha sido toda maravillosa y ha habido algunos compañeros con los que he dicho yo, hombre, pues una Rosa López, un Europe's Living a Celebration juntas hubiese sido divino, pero nos lo hemos gozado, tiene un cast fantástico. Y yo creo que también nos vemos todos como en un lugar común, que es el jugar, ¿no? Que eso es un poco a lo que deberíamos de aspirar todos. Hay que jugar más, chicos. Ese es el mensaje.
8: Un programa, sin duda, que quiere aspirar a esa televisión familiar, ¿no? Que quizás se vivía, ahora que estamos viviendo los 70 años de televisión española, del 1-2-3, por ejemplo, ¿no?
18: Por ejemplo, es 100%. Cuéntame. Totalmente, totalmente. Es una cosa que tiene como la parte más de concurso clásica, por así decir, como de que tú estás en casa diciendo, ¡ay, que lo estoy viendo, que lo estoy viendo! Y luego tienes esa segunda parte que tiene que ver con el... Bueno, pues con el esconderse, con la tensión que genera el ¡ay, que le pillan, que no sé qué, que no sé cuántos! Os va a gustar.
8: Bueno, y finalmente, ¿es muy fácil el esconderse o es una se queda con mucha tensión decir ¡jo, me van a pillar! ¿Cómo es esto, esconderse?
18: Pues el esconderse, a ver, tiene su particularidad porque esconderse lo puede hacer cualquiera, tú te puedes esconder aquí detrás, pero de ahí a que sea un buen escondite es otra cosa. Entonces, nada, pues sencillamente hay que apostar por la vanguardia, o sea, hay que apostar por las esquinas más ocultas y yo como tengo muchos entornos queer, pues estoy muy acostumbrada a mirar en ellas.
8: Pues muchas gracias y te deseamos mucha suerte también con el programa.
18: Muchísimas gracias a vosotros, chicos.
8: Gracias. Y ahí está El Escondite, desde luego una de las nuevas apuestas por parte de Televisión Española. Y ahora, antes de irnos, vamos a pasar a ver qué se cuece entre fogones con Alberto Chicote y La Sexta, exactamente.
19: Aquí tenemos, enseña la foto, tenemos un amigo, Eustaquio, por ponerle un nombre.
20: Pero no entiendo, ¿quién es este señor?
19: No sabemos.
20: ¿Es alguien que entró a robar o...?
19: No, no. Un fantasmilla que anda por ahí.
20: ¿Cómo que un fantasma?
19: Yo cuando vi la película de Ghost no me creía que existían los fantasmas.
20: ¿Pero me estás diciendo que esto no es una persona real que estaba ahí?
19: No es real. Esto está el bar cerrado.
20: ¿Pero te lo crees por qué? ¿Pero te has visto una foto y ya está? ¿O...?
19: No, porque te sopla. Y de vez en cuando nos da señales de... Te enciendo el fuego, te lo apago.
20: Es decir, que hay como señas de que...
19: Sí, se encienda a lo mejor alguna vez la luz.
20: ¿Cómo hacemos?
19: Ana dice que le habla, le dice hola de vez en cuando, ella empieza a mirar por los lados.
20: Joder. Es decir, que soy cinco y uno más.
19: Y uno más. Le hemos puesto Eustaquio por mi hermano que se le ocurrió. No sabemos ni por qué está aquí, ni qué hace aquí. Pero le gusta jugar con los compañeros.
8: Pesadilla en la cocina, que viene pisando fuerte con Fantasma incluido en su primer capítulo en esta nueva temporada, la temporada número 10. Se estrenó, por cierto, el 10 de septiembre a las 11 de la noche y seguirá emitiéndose en esta temporada, obviamente. Así pues, en el primer programa se pudo ver al chef, viajó Chicote a Sevilla para visitar la taberna Bodeguita Los 50, un local con más de 20 años de historia en los que los empleados, como acabamos de escuchar bien, afirmaban convivir con un fantasma, además de lidiar con suciedad y desorganización. Esta edición, como novedad, incluye hitos como la visita al primer restaurante vegano en la historia del programa o situaciones límite que llevan a Chicote a abandonar grabaciones, inclusive. Unos episodios que se van a emitir cada jueves, por la noche en La Sexta, y también están disponibles ya en A3 Player. La cadena, por cierto, ha realizado algún cambio puntual en su parrilla por programación especial informativa, ¿eh? Y posiblemente así seguirá siendo, según han indicado
0: desde La Sexta exactamente. Pero bueno, se presentó la nueva temporada de Pesadilla en la Cocina en un lugar, como no podía faltar obviamente, que es decir, un restaurante, lugar idílico para hacer dicha presentación. Así que desde luego promete también mucho Alberto Chicote en esta nueva temporada Entre Fogones. Y nada, en los minutos que nos quedan, que no son muchos, la verdad, son casi dos, vamos a avanzar los contenidos para el próximo especial FESBAL.
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0: Así es, y bueno, te hemos dejado la miel en los labios de lo que ocurría ese jueves, desde luego con dos de las presentaciones que hubo para medios. ¿Hubo alguna más? Hablaremos de lo que ocurría ese jueves en cuanto a premieres. Por ejemplo, Los Mejores Años de Nuestra Vida, a cargo de Los Hombres G. Estaremos con ellos abriendo el programa el próximo domingo a las 10 de la noche. Estarán todos. Y bueno, veremos cuáles efectivamente para ellos son sus mejores años. Si estos de ahora o los de cuando empezaban, musicalmente hablando. También estaremos con, en este caso, seguro, 100%, Pocholo. Estaremos con Manuel Díaz, el cordobés, y también con aquella persona que salga expulsada este próximo programa, es decir, el lunes. Mañana se sabrá quién no llega a la final de MasterChef Celebrity Legends. Bueno, final que todavía le queda, ¿eh? Para ir dándose, pero entre fogones la batalla también se complica. También hablaremos de A la Deriva, que sin duda una serie revelación en cuanto al contenido que hace a 3Media. Hablaremos de Las Berrocal con la familia de Las Berrocal, obviamente, de qué es ese reality, y también conoceremos la novedad en cuanto a series en vertical por parte de Radio Televisión Española, es decir, Estúpido Cupido. Estaremos con dos de los actores, una actriz y un actor del elenco, porque el tiempo es el que es en la radio aquí tras las ondas. Y hablaremos de algo más, obviamente, desde luego también. Así que ya sabes, la cita es a las 10 de la noche, aquí desde Radio España. Como siempre, gracias por escucharnos. Te ha hablado tu amigo Kevin Ibáñez.

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0: Arcas del Villar ahora se llama simplemente Arcas. El pueblo está atravesado por el río San Martín y de vez en cuando su nombre suena en los medios de comunicación porque su tierra se abre para formar una nueva torca. El término municipal forma parte del complejo lagunar de Arcas, formado por 40 lagunas, la mayor parte de ellas con aguas permanentes y fluctuaciones de nivel que llegan a alcanzar en algunos casos los 15 metros de profundidad. La última se abrió en diciembre de 2019 con un diámetro de 6 metros y una profundidad de 7, aunque hoy sus medidas son otras y los vecinos siguen preguntándose dónde será la próxima. Este complejo ocupa una extensión de 219 hectáreas y es uno de los pocos espacios de estas características que existen en Europa.
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0: La hora en la serranía.
1: Son las 3 de la tarde y 38 minutos.

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0: México. Hasta siempre. Eso es todo.
1: La hora en la serranía.
2: Son las 4 de la tarde y 38 minutos.

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0: hay quien dice que las fiestas de los lugares definen a sus gentes. Si esto es cierto, en Moya demuestran una alta dosis de paciencia al celebrar cada 7 años el septenario de la Perla del Marquesado. Los moyanos dejan ver una notable fortaleza, ya que esta romería recorre 16 kilómetros a través de Garabaya, Landete y Mora, mientras sus 8 danzantes no dejan de moverse. Paciencia y fortaleza se complementan con convivencia e igualdad, porque no celebran solos la fiesta, sino que a ella se suman sus 7 pueblos vecinos.
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0: Son las 5. 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

vente a favor. 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

0: La hora en la serranía. Son las 5 de la tarde y 35 minutos.
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0: Son las 6. 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

Cañada del Hoyo en Cuenca se distingue por su castillo del Buen Suceso y sus lagunas, que tienen una media de más de 100 metros de diámetro y 30 de profundidad. Lo que las distingue de otras lagunas es que cada una de ellas tiene un color diferente por la presencia de microorganismos que hacen que cambie al ojo humano, porque si tomamos agua en un vaso, en todos los casos será transparente. La Gitana

0: 5 metros en los últimos años por la extracción del acuífero que las nutre. El horizonte del lugar contiene el Castillo del Buen Suceso, una atalaya musulmana que con la Reconquista se convirtió en castillo. Su torre, en forma de D, sirvió como prototipo de los castillos de Belmonte, Chinchilla de Monte Aragón y Jumilla.
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0: La hora en la serranía. Son las 6 de la tarde y 35 minutos.
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Hola, el saludo de Manolo Fernández, un sábado más, que es cuando colgamos todas las semanas nuestro podcast de Radio con Botas. Vamos a cumplir medio siglo desde que la americana entró en nosotros, desde que le pusimos botas a la radio, y seguimos aspirando a compartir contigo esos sonidos. Radio con Botas, una emocionante aventura semanal en podcast con la que puedes sintonizar cada sábado a la 1 del mediodía, las 12 si lo haces en Canarias, nuestra hora mágica, aunque esos podcasts están 24 horas al día, 7 días a la semana, en tu plataforma favorita. Estamos en Facebook también, en Twitter, y tenemos nuestra propia página web, radioconbotas.com. Por favor, pasa al porche para ti, siempre hay un sitio especial, y además esta semana volvemos a tener el parking abierto. Y por cierto, también nuestro podcast decidió a finales del pasado 2022, en noviembre, salir de nuestro estudio, salir de ese porche. Y nos encanta veros en las salas de conciertos. Queremos compartir directamente con vosotros cómo es Radio con Botas. Ya lo hicimos por entonces. Queremos interactuar mirándonos a la cara. Que vosotros mismos lo hagáis también con otros tantos que cada semana visitan este porche mágico. Y os anunciamos que Radio con Botas va a estar el próximo martes 7 de marzo. Martes 7 de marzo en directo. En esa entrañable sala, acogedora sala de Madrid, Galileo Galilei, de la que nos hemos hecho residentes. Recuerda, próximo martes, día 7 de marzo, Galileo Galilei, apertura de puertas a las 8 de la tarde, a las 9 comenzamos el podcast y, por cierto, vamos a tener a un buen montón de gente invitada, pero os vamos a dar tiempo para que empecéis a sacarle brillo a las botas y poco a poco os iremos dando detalles. En un principio, el programa de hoy tiene la curiosidad de que su apertura es la primera sintonía que tuvo Radio con Botas.

0: En el principio casi de los tiempos, cada programa en el que poníamos botas a la radio se iniciaba con un tema diferente, hasta que en 1974, un año después de haber comenzado, vio la luz el doble álbum de la Marsha Tucker Band Where We All Belong, uno de los que posiblemente mejor representa la esencia del grupo y que fue, por cierto, el tercero de su carrera. La incorporación de la flauta fue una de las especialidades del sonido de la Marsha Tucker Band y se reflejaba, por ejemplo, en este tema de apertura, This Old Cowboy, que hoy también ha sido el comienzo de Radio con Botas. Hicimos una edición especial, un recorte especial para convertirlo en instrumental y fue nuestra primera sintonía. ¿Y por qué hemos abierto hoy el programa así? Pues porque la Marsha Tucker Band, y muchos más por supuesto, está de luto por la pérdida del hombre que prestó su nombre a la formación. Era Marshall Tucker. Estamos hablando de un afinador de pianos que también provenía de Carolina del Sur y que murió el viernes 20 de enero con 99 años. Él era ciego de nacimiento, pero gracias a tener un oído perfecto era capaz de decir si una nota estaba o no afinada. Y de esa manera consiguió que en el internado en el que se encontraba aprendiera a afinar pianos para ganarse la vida. Y así lo hizo por todo el estado durante 5 décadas.
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En los primeros años 60 se desarrolló en el sur de los Estados Unidos un movimiento de músicos que hasta entonces eran absolutamente desconocidos, ya que los grupos, por ejemplo, de Georgia y de Florida no habían atraído la atención ni de productores ni de casas discográficas. El primer paso lo daría Phil Walden al crear en Macon, en Georgia, un mítico sello llamado Capricorn Records. Él se dio cuenta de la enorme cantidad de bandas desconocidas que tocaban en clubs sureños y se decidió a lanzarlas. Primero fueron los Allman Brothers, pero el más enraizado corrió a cargo de la Marsh Attacker Band con los hermanos Toy y Tommy Caldwell a la cabeza. El cuarto álbum de aquella banda originaria de Spartanburg, en Carolina del Sur, fue Searching for a Rainbow, que vería la luz en 1975 y posiblemente sea el que mejor representa las esencias del grupo y se refleja en una canción, la que le dio título genérico y que tenía, por cierto, a Dickie Betts, el guitarrista de la Allman Brothers Band, encargado del solo de guitarra. 3 años antes, los miembros originales de la banda alquilaron un antiguo almacén como espacio de ensayo. Uno de ellos se dio cuenta de que la llave de ese almacén tenía escrito un nombre, Marshall Tucker. Esto era debido a que este lo había alquilado previamente para su negocio de afinación de pianos. Pues la Marshall Tucker Band pensó que era genial, que era muy pegadizo, y decidieron llamarse así. El grupo no sabía que el nombre se refería a una persona real, ni el propio Marsh Attacker se enteró de que existía una banda llamada así, hasta que un amigo le comentó que iban a tocar en su ciudad. Se conocieron y el veterano personaje se convirtió en una especie de talismán de la Marsh Attacker Band.

0: estamos recuperando, por suerte, esos calendarios que teníamos por ahí perdidos, algunas fechas para ver conciertos que no se acababan de cumplir, y Blackberry Smoke regresan a los escenarios de Madrid y Barcelona para hacer realidad esos conciertos pospuestos por la pandemia. A mediados de 2020 nos regalaron, por cierto, un EP especial con 6 canciones bajo el título de Live from Capricorn Sound Studios, que estaba grabado a primeros de ese año en aquel mítico edificio de Macon, en Georgia, y una parte de todos los ingresos los destinaron al Fondo de Ayuda Musicers COVID-19 para ayudar a las personas de la comunidad musical afectadas por la pandemia. Ya que hemos hablado de Marshall Tucker Band y de sonidos sureños, recordar que aquellos eran temas vinculados a Capricorn, con versiones a clásicos de Allman Brothers, Wet Willie o la Marshall Tucker Band, cuyo flautista, por cierto, Marcus Henderson, era el invitado especial de esta versión que acabamos de oír de Take the Highway, la canción que abrió el primer LP del grupo sureño en la primavera de 1973, hace medio siglo. Con Toica duele a la cabeza, sus influencias de bluegrass y de country tenían continuación con añadidos incluso de psicodelia y ecos de las jam bands, además, por supuesto, del ambiente que unos estudios como los de Capricorn marcaron el devenir del Southern Rock.
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Nacido en una pequeña ciudad a las afueras de Oklahoma City, Red Southall creció escuchando a Hank Williams y conmoviéndose con las historias que hay detrás de las canciones de country music. Él empezó a cantar en los coros y en las bandas locales hasta que decidió independizarse y emprender la aventura en solitario. En el año 2015 debutaba con un álbum llamado Six String Sorrow, dando cobertura a unos seguidores que iban sumándose dentro, sobre todo, de las fronteras de su estado natal cada vez que se presentaba en directo. Pero cuando Borrow Time, 2 años más tarde, saltó las fronteras de Oklahoma, ha llegado a que en el presente, al frente de una banda llena de músculo y con un tercer disco como For the Birds, que está cargado de rock en sus variantes más poderosas, podamos evocar la atemporalidad y la ambición de que las guitarras suenen con la fortaleza que nunca debieron perder. Right or Wrong es un tema con la épica necesaria para hacerse notar y mucho. La Red Southall Band.

0: Son buenos amigos y nos encantaría tenerlos cerca, sobre todo en un escenario. The Band of Heathens, que han vuelto a regalarnos su esperado nuevo álbum, que en este caso va a ser el noveno de una impecable andadura. Se llama Simple Things, se va a publicar a mediados del próximo mes de marzo en su propio sello discográfico y profundiza en la búsqueda de sus orígenes humildes, con un sonido bastante más áspero, nacido posiblemente de las noches de bar compartidas con los amigos. Posiblemente a Jackson Browne no le hubiera importado firmar una canción de la categoría de Heartless Year, que es una de las más brillantes de este nuevo álbum de The Band of Heathens, convertida en una especie de gospel eléctrico en la que se pide un poco de misericordia, conteniendo las lágrimas, enfrentándose a los miedos y también, como no, corrigiendo los errores. Y en cada palabra se patea el suelo, se pisa fuerte y se levanta el polvo.
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Yo diría que nuestros amigos también de Juve Rails, cuando vengan a tocar a nuestro país, van a tener algún recuerdo muy especial para David Crosby. Hay que recordar que en el inicio de su carrera se hacían llamar Four Way Street. Bueno, pues a comienzos de este próximo mes de febrero, que no está nada lejos, Juve Rails vuelven a España con una gira que se va a iniciar el día 9 en Avilés y va a continuar por Santander, Segovia, Bilbao, Madrid, Valencia, Zaragoza y el día 19 termina en Barcelona. Y vienen a presentar en directo su nuevo álbum que hemos estrenado aquí en el tiempo de Radio con Botas, Live for Another Day, que da a continuación aquel formidable Mile by Mile, que elevaba además claramente la cota de una carrera intachable. Ha querido que seamos nosotros precisamente los que estrenemos esta nueva aventura y hay en ese trabajo canciones impecables como este Can't Let It Go, que hoy nos ha visitado para animarnos a reencontrarnos con ellos.

0: Hablábamos de reencuentros, pues Nickel Creek, compuesto por el mandolinista Chris Dyle, la violinista Sarah Watkins y su hermano, el guitarrista Sing Watkins, vuelven con su primer álbum en 9 años. Se llama Celebrance y no verá la luz hasta finales de marzo. Y supone, por otra parte, una especie de ritual sonoro que explora el reencuentro, a veces incómodo, con un viejo amigo. Y lo hacen con 18 piezas que hablan del amor, la amistad y el paso del tiempo, deslizándose entre el bluegrass y el folk que ha marcado buena parte de su experiencia conjunta, sin perder, eso sí, el instinto de revolucionar todos esos sonidos ancestrales y ponerlos al día. Strangers es la primera muestra sonora de ese trabajo que ha sido grabado en el RCA Studio A de Nashville, en Tennessee, con la producción de su viejo amigo Eric Valentine y que cuenta con el contrabajista Mike Elizondo como pieza esencial.
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The Red Clay Straits vienen desde Alabama y combinan la actitud de los mejores años de Sun Records, el blues que emerge de Muscle Shoals y, por tanto, la tintura del rock sureño. Intentando combinar todo ello, lo mejor es verlos en directo en cualquiera de los locales de su tierra natal. Como canción, She's No Good es una especie de resumen de lo que podemos entender como Roadhouse Blues, impreso además de apasionada entrega. Como álbum, Moment Through es el resultado de un intenso trabajo de 5 años en los que The Red Clay Straits han visitado distintos estudios y compartido sus intenciones con varios productores hasta conseguir que el sonido que impacta en sus directos quede reflejado en su álbum de debut. Como ocurrió, por ejemplo, con 49 Winchester, estamos ante una banda sorprendente a la que, desde luego, tenemos que seguir muy de cerca.

0: Por suerte, ya hemos podido escuchar al completo el nuevo trabajo de Theo Lawrence Sherry. Eso sí, no va a ver la luz hasta el próximo 10 de febrero. Tras ello, hay un trabajo intenso en los Fort Horton Studios de Texas, junto a Billy Horton, habitual, junto a Charlie Crockett como productor, y que ha dado como resultado, yo diría que el mejor de todos los intentos discográficos del músico de Burdeos. Con él y su banda van a estar de gira por España durante 14 días de mayo y la recomendación de Radio Con Botas es que no te lo pierdas. Toma nota de que van a recorrer por orden Zaragoza, Madrid, Granada, Sevilla, Valencia, Santander, Santiago, Avilés, San Sebastián, Bilbao, Girona y Barcelona. Entre los cortes de este nuevo proyecto encontramos The Universe is Winding Down, la canción favorita de Theo Lawrence, que remarca su evidente inclinación hacia el country clásico.
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No podíamos dejar pasar que el pasado jueves Lucinda Williams cumplió sus primeros 70 años desde su nacimiento en Lake Charles, en el estado de Luisiana, el 26 de enero de 1953. Otra artista sureña que siempre ha dado la impresión de estar un paso más adelantada que el resto, pero por otra parte nunca ha querido verse comprometida en ninguna posición preestablecida. Lucinda Williams ha seguido unos parámetros personales que le han acercado y alejado de sus raíces musicales, y para conocerla en profundidad deberíamos prestar atención a todos y cada uno de los álbumes que ha publicado desde su debut allá en 1979, ensamblando folk, country y blues como estilos esenciales y dejando piezas que han sido interpretadas por vocalistas del prestigio de Patti Loveless, Emmylou Harris o Mary Chapin Carpenter. Ella se ha permitido conseguir el reconocimiento que como autora siempre ha tenido. El éxito de esta última, Mary Chapin Carpenter, en la entrega de los premios Grammy de 1993, la acercó aún más al público que ya la conocía. Antes, en el 89, la propia Lucinda Williams había editado un EP, Passionate Kisses, con esta famosa canción, además de otras cuatro grabaciones en la radio y una toma alternativa.

0: Cuando Lucinda Williams publicó el álbum Car Wheels on the Gravel Road, que en junio cumplirá 25 años desde su edición, dijo encontrarse en su mejor momento como compositora y como vocalista. Había iniciado los trabajos del disco con su buen amigo, el guitarrista y productor Garth Mordis, pero tras cantar a dúo con Steve Earle para el álbum I Feel Alright en el 96, se enamoró de aquel sonido y regresó a Twan Trust para regrabar muchos de los temas con Ray Kennedy en la producción, aunque definitivamente, de forma curiosa, sería Roy Beaton de la E Street Band de Springsteen quien asumiría esa tarea, aunque el propio Steve puede ser considerado como uno de los responsables de la importancia de aquel álbum. Fue una muestra más del perfeccionismo de Lucinda Williams. 6 años después de su anterior registro, presentó un trabajo inmaculado, donde se mezclaban los sentimientos de blues y de country, alternando las sensaciones melancólicas con potentísimos toques de rock. El legendario productor Joe Boyd dijo por entonces que Car Wheels on a Gravel Road era el Blonde on Blonde de los años 90. Como siempre, el paso del tiempo da y quita razones, pero nos encontramos ante un disco imprescindible. Lo habría Right in Time.
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0: Pues ya que estamos de celebraciones, en estos días pasados se han cumplido 20 años desde que la neoyorquina Norah Jones alcanzara la primera plaza de las listas generales con su álbum de debut, Come Away With Me. Cold Cold Heart, una balada de honky tonk imprescindible de Hank Williams, que data de 1951, se incluyó en aquella primitiva publicación discográfica de Norah Jones con una interpretación con una clara tonalidad jazzística. Come Away With Me cambió la mentalidad de muchos aficionados a la música sin matrículas y cautivó a la crítica y al público. Lleva más de 30 millones de discos vendidos en todo el mundo y eso es todo un aval. Obtuvo 5 nominaciones al Grammy y se convirtieron en otros tantos gramófonos dorados. Y desde entonces ha pasado por ser la artista más ecléctica del siglo XXI. A lo largo del tiempo hemos tenido el privilegio de charlar un par de veces con Norah Jones, una mujer extraordinariamente divertida en las distancias cortas, y nos contó, entre otras cosas, si tenía en cuenta lo que sus seguidores percibían según ha ido evolucionando su carrera.
1: Sure, I did, and I still do, but I think the older you get, the less you care, you know, don't you think? I mean, everybody has their own self-consciousness, and yeah, I don't know. Being an artist and being successful so young, it's very like, whoa, people are listening. I don't know, should I step here? Should I step here? But then after a while, you realize you just have to do it and do whatever you feel like is right, you know? I think as you get older and as you get more experience, you care less about what people think and less about guarding yourself.
0: Ella decía que seguro que lo tenía en cuenta, que lo hacía y lo sigue haciendo, pero que cree que según envejeces le das menos importancia. Quiere decir que cada uno tiene su propia conciencia, que empiezas como artista y comienzas a tener éxito siendo joven y tienes a la gente escuchándote. Debo hacer esto, debo hacer aquello, pero al cabo de un tiempo te das cuenta de que tienes que hacer todo lo que piensas que es correcto. Decía Norah Jones que cree que cuando te haces mayor y adquieres más experiencia, te importa menos lo que la gente piense y guardas menos reservas sobre ti misma.

La neoyorquina Nora Jones está hoy en la despedida, en las conocidas como Alashire Sessions, por el nombre del estudio cerca de Woodstock, en el que se registraron toda una serie de canciones con el productor Craig Street y una serie de instrumentistas de jazz verdaderamente imponentes. Tanto les gustó esta versión que llegó a ser publicada hace 20 años en single, aunque pasó totalmente inadvertida. Cuando se editó el pasado año la reedición de Come Away With Me, se reincorporaron aquellas sesiones. Nora Jones ha cantado a Dylan y ha cantado con el propio Bob Dylan. Este es un ejemplo de cómo llevó a su terreno al Be Your Baby Tonight, que el veterano músico incluyó en 1967 para cerrar su LP John Wesley Harding. Es la despedida por esta semana del tiempo de Radio con Botas, nuestro encuentro de cada fin de semana, todos los sábados a partir de la 1 del mediodía a las 12 en Canarias, en tu plataforma de podcast favorita. Nosotros además estamos en Facebook y en Twitter y en nuestra página web radioconbotas.com. Y el anticipo de que el próximo martes, día 7 de marzo, vamos a tener un nuevo podcast en directo en una de esas maravillosas salas con las que contamos en Madrid y de la que ya nos hemos hecho residentes, Galileo Galilei. Os damos tiempo, eso sí, para que empecéis a sacar brillo a vuestras botas y os iremos dando más detalles, especialmente de los invitados. Salimos del porche, siempre hay sitio para ti en la despedida. Encantado como siempre, el saludo de Manolo Fernández.

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0: La hora en la serranía.
1: Son las 8 de la tarde y 36 minutos.

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0: El castillo de Alarcón sirvió de inspiración al infante don Juan Manuel para escribir algunas de sus obras, pero nunca escribió la leyenda de sus muros. Al parecer, el señor del castillo tenía una hermosa hermana y muchos pretendientes. Uno de ellos, famoso por su vida lujuriosa, al que no dejaron acercarse al castillo y que llegó a odiar al dueño del mismo con saña, algo de lo que le alertaron sus sirvientes, al tiempo que ayudaron a la defensa en el ataque sufrido y en cuya pelea resultó muerto el pretendiente. Los sirvientes mezclaron su cuerpo inerte con la argamasa que se estaba preparando para reparar uno de los muros del castillo, y esta es la razón por la que una de sus paredes tiene un color marrón negruzco.
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0: La hora en la serranía.
1: Son las 9 de la noche y 35 minutos.
2: De un batón hispano y latino, ¿qué pasa?

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0: Son las 10. 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

0: Albalate de las Nogueras cuenta con más de 300 cuevas excavadas en las laderas de los cerros. Dicen que de origen árabe y época medieval, que siguen siendo utilizadas en la elaboración artesanal de vino. Sin embargo, lo más llamativo es la hoz del río Trabaque, situada en las estribaciones del Campechuelo. Dentro de esta hoz está la chorrera del Arco Iris, una cascada de 20 metros de altura tras la cual el agua ha horadado una caverna. Solo en determinados momentos, cuando el sol es capaz de penetrar en ella, el agua dibuja un precioso arco iris.
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0: Son las 11. 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